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Con este sonido pop electrónico es uno de los temazos de esta temporada 2026. Un tema que se ha estrenado hace tan solo una semana y que a mí ya me tiene enganchado. Y vaya dos nombres que colaboran en esta nueva canción. Ojito, porque se han mezclado dos generaciones muy distintas de artistas, pero con una calidad excelente. Dana Paola y Belinda juntas en una de las colaboraciones de este año 2026. Este Dolce Vita, que forma parte también del proyecto de Dana, ese Wet Dreams. Con esto hemos abierto esta nueva hora de éxitos en este viernes, día 4 de septiembre. A todo el mundo, bienvenidos, bienvenidas. Aquí arranca una hora, la hora con más éxitos de toda la radio musical, con invitados de lujo como Bibi Rexha, Maroon 5, Lola Indigo, David Guetta o Pitbull. Antes la música de Chanel, que suena con su nuevo proyecto y con este 1x1.

abandonado los grandes sellos y ahora se presenta de forma más independiente con temas como este Uno por Uno, con el que hemos abierto esa nueva hora de éxitos a todo el mundo. Bienvenidos, bienvenidas. Yo soy Raúl Fernández y suenan los mejores éxitos aquí en tu radio.

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0: Ellos son Bombay. Justo antes también sonaba Lola Indigo con Tus Iniciales o David Guetta con Sia en ese Beautiful People. Y bailar es lo que vamos a hacer en este viernes con uno de los éxitos de este año 2026. Es la colaboración entre Bibi Rexha y Faithless, los responsables de, por ejemplo, éxitos como aquel Insomnia del año 1995, que han vuelto a rescatar al menos una parte de esa melodía en este nuevo single de Bibi Rexha dentro de su disco Dirty Blonde. Este New Religion.
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Maroon 5 en nada te rescato, un tema de Katy Perry que ya tiene algunos años pero que se ha vuelto viral en este verano. Quédate conmigo si quieres escuchar la mejor música, que estoy seleccionando lo mejor solo para ti.

Towards, uno de los nuevos artistas a los que si tienes algunos años quizás conoces un poquito menos. Sin embargo, si te digo Katy Perry, ahí ya sí, ¿eh? Te ha pillado un poquito más cerca Katy Perry. Bueno, pues vamos a rescatar uno de sus primeros éxitos que seguramente la gente que está haciendo TikToks ahora, la gente súper joven, pues prácticamente no habrá escuchado, o si lo ha escuchado ha sido cuando eran muy niños, muy niñas. Bueno, pues este éxito que ya tiene algunos años de Katy Perry se ha hecho viral gracias a TikTok en este verano 2020. 26. Suena aquí en tu radio.

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pesar de que le hemos conocido prácticamente en los últimos dos años, lleva desde el año 2009. Se llama Sody Fodera, ha publicado un discazo este verano 2026. No es el primero que lanza, pero sí que para mí es el discazo uno de los más importantes de este año 2026, al menos en música electrónica. Sody Fodera suena con este Say Something y nada, abrimos nueva hora.

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1: Es el sonido de Blackpink que nos sirve para abrir esta nueva hora de éxitos aquí en tu radio favorita. ¿Qué tal? ¿Cómo estás? Bienvenido, bienvenida. Esto es Oh My Hits. Estamos a viernes ya, a 4 de septiembre y acabamos de finiquitar, o prácticamente estamos en ello, la primera semana de este mes de septiembre, de la vuelta a la rutina. Y analizando algunos de los temazos de este verano 2026, de los que más han sonado, de los que más hemos bailado, este podría llevarse el trono, la medalla de oro de temazo de este verano. Es la colaboración entre Ana Mena y Lola Índigo, que tampoco salió hace mucho, Este Patito A que nos está conquistando aquí en la radio y con el que abrimos nueva hora.

Ahí tienes a Ana Mena con Lola Índigo, con ese patito, ¿ah? Uno de los temazos que más hemos escuchado en este verano, sin duda alguna, aquí en Oh My Hits. Y llega otro de esos temazos que también te he pinchado mucho. Está dentro del disco de John Summit, uno de mis artistas favoritos, ya sabes. Es esa colaboración con Fate en este Chica 305.

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0: Otro de los temas que sonó en la playa de Copacabana en ese concierto masivo de Shakira con la también brasileña Anita en este Choca Choca. Y se viene el cierre de etapa de Debí Tirar Más Fotos con borrado de contenido en redes sociales y con borrado de enlaces.
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Una relación que fue mucho más importante de lo que podríamos llegar a imaginar. Rosalía, que se habla que podría haber estado a punto de casarse con Rauw Alejandro, con quien hizo un EP de 4 canciones, entre ellas este exitazo, que para mí queda para el recuerdo más allá de la relación. La verdad es que nos regalaron una de las mejores canciones de la carrera de cada uno. Llega Martin Garrix con Ed Sheeran, también pedazo de colaboración que tiene 12 años y que hemos descubierto por fin en este año 2026, un poquito maquillada. Este es Repeat It.

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¡Qué bien lo estamos pasando en este viernes! Celebrando oficialmente el fin de semana. Estamos en modo finde. Con Jason Derulo y ese Down, la mejor selección de éxitos la tienes aquí, ¿no? Tienes que andar cambiando de dial, ni moviéndote, ni tampoco buscando ahí en playlist, ni nada, ¿eh? Aquí te traemos la mejor música del momento en la radio. Llega por aquí, por cierto, una canción que me ha flipado muchísimo de un grupo llamado Styler. Se llama Dance. Styler con muchas Y, ¿eh? También tengo por aquí preparada a Jennifer López con David Guetta, con ese temazo, también Vico, Sony Fodera, y además tengo a ella con uno de los temazos de este año 2026, de este verano. Este Dai Dai lo tengo preparado para pinchártelo en 0, la música de Shakira, que ya está ultimando detalles para esa residencia icónica de 12 fechas en Madrid, en nuestro país, residencia europea. Con ella abriremos nueva hora. Antes suena esto. 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

decía yo que íbamos a abrir nueva hora con Shakira, con ese Day Day, pero la tengo aquí reservada. Dame un chance, ¿eh? Y te la pincho en cero como antes. Suena Ricky Martin, también la música de Bauer, con un tema súper divertido llamado Call Out For You, que a mí me ha flipado mucho en este verano. Y antes también sonaba la música de Jennifer López con David Guetta en una de las colaboraciones dance de este verano, que también hemos bailado mucho en ese Save Me Tonight. La mejor hora de éxitos de toda la radio arranca aquí. Esto es Oh My Hits. Bienvenido, bienvenida.

obvio que ganamos el mundial con el Waka Waka y se convirtió en una de las canciones más escuchadas en nuestro país. Lo mismo ha pasado con este Dai Dai con el Mundial de Fútbol 2026. Shakira con Burna Boy se ha convertido en la canción más escuchada en el número uno en nuestro país, ese Dai Dai. ¿Qué tal? ¿Cómo estás? Bienvenido, bienvenida. Si te acabas de enchufar, llegas a tiempo, ¿eh?, para escuchar los mejores éxitos de la radio y para celebrar con nosotros el comienzo del fin de semana, en este 4 de septiembre, con Quevedo, también la música de Vico, de Morat, de Harry Styles y mucho más. Antes, la música de la única artista que ha ganado en dos ocasiones diferentes en el Festival Eurovisión. Dos veces se ha presentado y hasta cuatro veces se había propuesto para participar. Suena Lorin con este Tattoo.

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discos publicados en este año 2026 en nuestro país, y uno de los responsables de los datos que te voy a dar es el disco de Quevedo, El Baifo, y es que la música grabada crece por primera vez en más de una década. Alcanzó un crecimiento del 13,7% en el año 2025 en nuestro país, según datos de Promusicae, alcanzando una facturación de 409 millones de euros, una cifra más alta que su anterior pico, que es de 2003. El crecimiento de la música se estabiliza gracias en parte al streaming. Llega la música de Sony Fodera con este Feel Again. Seguimos compartiendo los temazos del fin de semana.

Vico sonando aquí en tu radio favorita. Estamos estrenando el fin de semana, pero no todo va a ser estar súper arriba, estar súper high. A veces hay que bajar un poquito las pulsaciones y lo hacemos ahora con Antonio José, con este pedazo de canción que quiero regalarte ahora en la radio. Bienvenida a tu canción.

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Con esto yo me voy marchando. El lunes repetimos si te apetece, como siempre, en este punto del dial. Eso sí, lo que yo te recomiendo es que ahora no te vayas a ninguna parte, porque la buena música y el buen rollo siguen aquí en tu radio. Sé feliz, que la música te acompañe.

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3: Estamos despegando, ¿qué tal? Estamos despegando en este viernes, en este 4 de septiembre, son las 8 de la mañana. Yo soy Javier Galeano, ella es Sara Moreno. Buenos días, Sara.
4: Buenos días, Javier. Buenos días, RM.
3: Así, te damos la bienvenida al Ay Señor en este día, primer viernes de la nueva temporada de Ay Señor, después de toda una semana recuperando madrugones y horarios. Esto ya va empezando a parecerse un poquito más a la vida normal, ¿no? Hemos vivido un sueño.
4: Bueno, ahora se parece menos que nunca.
3: Claro, porque tú estás ya ahora con la feria en la cabeza.
4: Yo ya estoy en modo feria.
3: Normal. Bueno, septiembre avanza, pero el verano todavía sigue muy presente. Días de calor, tardes que todavía dan mucho de sí. Y un fin de semana por delante que seguro que más de uno lleva esperando desde el lunes, con piscina incluida. Además, estamos entrando en unos días muy especiales en nuestra comarca remenera. Como ya decíamos, ferias, fiestas, pueblos llenándose de ambiente. Este septiembre que parece que siempre tiene algún plan esperando la vuelta de la esquina. Nosotros de momento tenemos uno. Tenemos por delante 4 horitas de radio en directo con... ¿Con qué?
4: Pues qué, pues contigo, que eres la parte fundamental, la pieza más importante de este puzzle. Tus mensajitos además también lo son. Nuestro número es 655-120-120.
3: Como siempre, prepárate para recibir información, actualidad, música, juegos, efemérides, loterías, sorteos, curiosidades. Bueno, ya sabes, esto lo que te va a dar es radio en directo.

0: sola.
1: Subiendo la temperatura, y no me refiero a lo musical, que podríamos decirlo también, con lo que va llegando nuevo en este viernes. Esto es algo, una muestra de eso que te hablo. Lucho, RK con Lola. Pero me refiero sobre todo a cómo suben las temperaturas hoy, donde veremos en este 4 de septiembre hasta 38 grados de temperatura máxima. Te voy a avanzar más detalles. O mejor aún, que nos lo avancen como siempre desde AEMET, Agencia Estatal de Meteorología. Luz Cepeda, buenos días.
2: Buenos días. Temperaturas con pocos cambios o en ligero ascenso, calor intenso, temperaturas altas. Para la época del año pueden bajar un poco para el fin de semana, pero seguirán siendo altas. Se mantendrán en valores altos durante los próximos días, con mínimas que pueden subir en las próximas noches. Hoy alcanzaremos 39 grados en Albacete, 38 en Requena y 37 grados en Cuenca. Ambiente soleado, posibilidad de ligera calima. Por la tarde pueden llegar algunas nubes medias y altas. Es una información de AEMET.
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0: sonidos potentes para este viernes con Sam Collins, Don't Stop.
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1: Novedades. Vamos a ello. Con Carlos Ares. Con Barry B nos presentan este viernes Postdata. La maquinaria remeliana ya está girando muy

0: que me voy a dormir.
1: Sí se va a notar. Sí se va a notar. Hoy, tranquilos. De momento vamos a activar esto con los mensajes, que va a ser a través de nuestro primer juego de la mañana, que es la pregunta del señor.
0: Porque claro, puede ser que alguna vez hayas comprado algo, o sea, como que esto no iba bien. Entonces queremos saber precisamente eso. ¿Cuál ha sido tu peor compra?
2: Puedes enviarnos un mensaje de texto o audio voz WhatsApp al 655-120-120.
1: Así de fácil llevarte un puntito para el sorteo de la RM. Ahora quiero que escuches esto.

0: Buenos días y que tengamos un buen día, porque hoy me parece que va a hacer mucho calor. Yo lo peor que he hecho ha sido comprar calzotech, cotela sintética en el mercado. ¡Uf! ¿Cómo me hacen las piernas?
1: Pues mira, y con todo y con eso, además, te has llevado un puntazo para el sorteo que tenemos aquí en RM Radio. Así que fantástico. Es la pregunta del señor.
2: Pregunta del señor. ¿Qué ha sido? ¿Cuál ha sido, mejor dicho, tu peor compra?
1: Cuéntanoslo en los mensajitos, en el 655-120-120. De momento dejándote mazos, dejando novedades como esto, Take It Slow, Wild, con Robin Schulz y los Watermat. Golpe al timón. ¿Qué nos vamos a por sonidos latinos? Con Wisin y Capo.

0: Esto es Muévelo pa' mí. Novedad de este viernes con Wisin y con Capo.
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1: Solo voy a decir en qué año estamos.

Venga, voy a hacer un combo. Esto va a ser como con el boxeo. Debe hacer un 1-1-2. Esta es una pista. Porque este es el primer juego de la mañana. No, perdón, el segundo juego de la mañana. Que dice, ¿en qué año estamos? Te podría decir como pista también

0: Buenos días, en 1996.
1: Venga, pues... ¿En qué año estamos? Ahí estaba. Segundo juego de la mañana. Llamándose, son las 8:30. Damos puntos aquí, pues regalamos puntos mayormente. El primero de los juegos
2: sí que regalar puntos, porque tan solo para conseguir uno de ellos nos tienes que decir cuál ha sido tu peor compra.
1: Hay un mensajito que dice en el 97. Buenos tiempos aquellos, jajaja. Ja, ja. Venga, bien. Dale carrete.

0: Ahora que está abierto el micrófono.
1: Bueno, ¿y qué?
0: ¿Estás ahí contando que anoche saliste de fiesta?
1: No salí. Es que anoche fue... Es que tenemos un manchego.
0: Estás ahora hablando sola. Yo con los auriculares puestos. El micrófono abierto de ella. Ha sido muy gracioso,
1: ¿no? Por cierto, no miro las fotos.
0: ¿Que no mire las fotos de qué?
1: Que no. Que...
0: Ah, las fotos de los manchegos de
1: ayer. Claro, que tenemos ya manchegos nuevos.
0: A ver, Sara, por favor, déjanos un inciso. Mira, voy a hacer una cosa. Voy a buscar una sintonía. Voy a quitar esto, que es el nuevo Loops Track, Southside Spiners, si nos cuentas un poquito qué es esto de los manchegos de ayer y por qué vienes con cara de sueño.
1: O sea, lo de cara de sueño es que es septiembre, eso es normal.
0: Vale.
1: Igual que la voz tomada.
0: Sí, la voz va acorde con la cara de sueño.
1: Eso ya es normal.
0: Vale.
1: Bueno, pues que ayer 3 de septiembre, tuvimos la gran suerte de vivir pues una de las noches más especiales de la Feria de Albacete de todos los años, que es la proclamación de los manchegos de feria y manchegos de honor, en este caso de 2026. Y ya tenemos pareja de manchegos de feria, por supuesto, tenemos las dos parejas de nuestros manchegos de honor y, por supuesto, también han cedido ya el testigo Rafa y Marillanos, que eran los manchegos de 2025.
0: ¿Pero esto de los manchegos qué es? O sea, vamos a ver, para los que no tengamos ni idea del folclore este de la Feria de Albacete, ¿esto qué es? ¿Como gente que se viste de trajes tradicionales y participa en los eventos de la Feria de Albacete? ¿Es una figura, imagino que importante dentro de la ciudad o qué es?
1: Pues es la figura más importante a nivel de ciudadanía, a nivel de pueblo, de gente... Pues, como cualquiera de todos nosotros, que representan a la Feria de Albacete en todos los actos, pero no solamente en estos 10 días, sino también durante todo el año.
0: ¿Como en Valencia el fallero y la fallera o lo que sea?
1: Exacto, sí, sí. Imagínate la fallera mayor de Valencia, por ejemplo, y toda su corte. Bueno, pues si tenemos que hacer una equivalencia serían estas 6 personas, estos 6 afortunados.
0: Lo que se presentó ayer, anoche.
1: Anoche a las 9 de la noche en el Altozano.
0: Claro, y se alargó.
1: Claro, se alargó. Siempre, esto siempre se alargó.
0: ¿Esto ya hacéis? ¿Hay algún tipo de carpa, chosna, una falla o cómo? ¿Aquí se hace algo de eso? ¿O cómo? ¿Dónde os juntáis los manchegos? ¿O en la calle?
1: En la calle, sí. Los bares. Necesitamos poco.
0: En la calle de Concepción.
1: Claro, necesitamos nosotros poco.
0: Vale, pues nada, entonces ya hemos dado oficialmente el pistoletazo de salida a la feria con la presentación de los manchegos,
1: ¿no? Ahora ya sí que sí. Ahora ya, bueno, pues es una cosa detrás de otra y ya pues empezará a vivir nuestra septembrina querida. Tengo el...

0: Vamos ahí, vamos ahí, que ya estamos a viernes.
1: Es lo que nos dice, bueno, hay más cosas por aquí a través de los mensajitos. También están diciendo los mensajes del año 1994 y el 97, sobre todo. No sé. Bueno, esto es nuevo de hoy. Concretamente, El árbol de Camilo.
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6: Hoy tenemos que felicitar a Beyoncé Knowles.
7: Yes.
6: ¿Cuántos dices que tiene? Venga, va. La porra. Ya os cuento cosas de las efemérides. Mientras tanto, escuchemos esto.

0: días, Gali, Sarita. Oye, macho, con el temazo ese que tenías a lo último antes de poner esto de Camilo. Sí, parece que está el tío cantando una nana. Gali, cáscale ahí, cáscale. Cáscale, que hoy el meñique está ya de feria. O sea, nos dejas con el tema 2S, nos cuenta la Sarita lo de los manchegos y le tiras a esto. No. Rebobina. Oye, dime qué temazo era ese que ha sonado cuando lo has cortado.
1: Claro.

0: Dreams Inside Us, de Cara Edwards. Fíjate que fue el tema que puse para arrancar anoche, que hicimos programa nuevo. Con ese tema arranqué nuestra nueva andadura radiofónica juntas, me refiero a Tony Futura y un servidor, en Transmisión. Temarral. Bueno, dejadme un momento porque estaba aquí liado con esto. Estaba contándote el aniversario de Beyoncé, que cumple 45 añicos. 45 añicos, ¿cómo lo veis? ¿Eh? ¿Cómo te has quedado, Moreno?
1: ¿45?
0: Sí. Pero también hay más cosas que celebrar en este viernes 4 de septiembre. ¿Por qué? Pues porque la agenda del tiempo no miente. Hoy han pasado unas cuantas cosas. Tenemos cumpleaños, fotografía, internet y uno de los grandes fracasos de la industria del automóvil. Vamos a recordar un personaje de televisión al que era prácticamente imposible ver quieto. Venga, voy a empezar por 1888. Tal día como hoy, 4 de septiembre. George Eastman, que no tendrás ni idea de quién es George Eastman, obvio, obtenía la patente estadounidense número 388.850 para su cámara y registraba la marca Kodak. Aquella pequeña cámara ayudó a convertir la fotografía, que hasta entonces era bastante complicada, en algo al alcance de todo el mundo, de prácticamente cualquiera. La Kodak estaba pensada para gente que no sabía fotografía. Venía cargada con película y la publicidad lo resumía con una frase fantástica: tú aprietas el botón y nosotros hacemos el resto. Vamos, el modo automático de 1888. Sigo recorriendo el tiempo ahora, yéndome a 1960. Hoy cumple 66 años Damon Wayans, actor, humorista, guionista y miembro de una de las familias más conocidas de la comedia estadounidense. Nació, como te decía, un 4 de septiembre en Nueva York y lo hemos visto en el In Living Color, El Último Boy Scout o en la serie Mi Mujer y Mis Hijos. Y cuando hablamos de los Wayans, hablábamos de una auténtica saga. Kevin Ivory, Damon, King, Sam, Marlon, en esa familia, como dijeras que querías ser notario, eras el raro. Bueno, fracasos. Un 4 de septiembre de 1957, Ford presentaba al público estadounidense su gran apuesta para conquistar el mercado, el Edsel. Habían invertido, bueno, una millonada. Han realizado estudios de mercado, crearon una enorme campaña publicitaria. ¿El resultado? Pues el coche terminó convirtiéndose en uno de los fracasos comerciales más famosos de la historia del automóvil. Precisamente por eso, hoy se estudia el caso Edsel en marketing. Sirve como ejemplo de que puedes invertir muchísimo dinero, generar una expectación enorme y luego llegar al público y decirte, pues no me gusta. También te contaba que Beyoncé cumple 45 años. Beyoncé Giselle Knowles nació un 4 de septiembre de 1981 en Houston, en Texas. Primero llegó el éxito con Destiny's Child, después una carrera en solitario que la convirtió en una de las grandes estrellas de la música mundial, con Crazy in Love, Single Ladies, bueno, ya sabes. Antes de llenar estadios, una de las primeras actuaciones de Beyoncé fue bastante menos glamurosa. De niña, ayudaba en la peluquería de su madre, barriendo el pelo del suelo y aprovechaba para cantar delante de las clientas. De barrer una pelu a llenar estadios. No está mal la evolución. También, tal día como este, bueno, un día que nos afecta a todos, absolutamente a todos. Tal día como hoy, un 4 de septiembre de 1998, Larry Page y Sergey Brin construían oficialmente Google. El proyecto había comenzado mientras ambos estudiaban en Stanford y terminó instalándose en el famoso garaje de Susan Wojcik en California. El nombre de Google procede de Google, el término matemático para representar un 1 seguido de 100 ceros. Aunque lo verdaderamente curioso es pensar qué hacíamos antes de Google cuando no sabíamos algo, ¿no? Preguntárselo a alguien. Una barbaridad. Y bueno, y ya sí, para terminar, pues que sepas que tal día como este moría Cocodrilo Dundee, de Cocodrilo Hunter, el real Steve Irwin, el cazador de cocodrilos. Hoy se cumplen exactamente 20 años de la muerte de este popular naturalista y presentador australiano.
1: Mi man.

0: Mariano, con lo bien que habías empezado, ponle a los chicos del Selenoide Your Dream. Le mando un botinazo ahí para ellos, están ahí con la cebolla.
1: Hay ganas hoy, por lo que veo, ¿eh? Hay ganas de presión. Bueno, no os preocupéis, que queda nada, una hora. Una hora, Dream Your Dream y Elevation. A tope, de power. Pero ahora estamos en lo normal, ya sabéis, pues el inicio del viernes, con todos los éxitos, con todas las novedades. Esta es importante, ojo, porque son Estopa. Y los Estopa no tiran balas de fogueo. ¿Sabes? Como te digo, ¿no? Y es más, es que encima llevan un acompañante ahí que, ojo, pestaña. Kiko Veneno. Yo y mi manager, que se llama esto. Otra novedad para hoy. Y así nos plantamos en las 9 y así te contamos noticias. Déjanos 2 minutos y volvemos con más música. Son las 9.

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2: Muy buenos días, son las 9, son las 8 en la Comunidad Canaria. Es tiempo para noticias en RM Radio. Castilla-La Mancha destina 23 millones a la climatización de los centros educativos y refuerza el plan de inclusión con 1.000 nuevos profesionales. El presidente autonómico Emiliano García Page ha anunciado la inyección durante el acto de la primera piedra del cuarto Instituto de Educación Secundaria en Illescas, con la inversión total superando los 70 millones de euros al finalizar todas las actuaciones que están en marcha.
3: Por su parte, Cuenca llevará las luces de Navidad a todos los barrios. El contrato adjudicado por 149.991 euros incluye más arcos, decoración en el puente de San Pablo, varias rotondas y el hospital universitario.
2: Y Eva Guzmán y José Antonio Gil son los manchegos de la Feria de Albacete 2026. La Plaza del Altozano acogió un año más la proclamación de los nuevos representantes de la ciudad, que toman el testigo a Llanos Moreno y Rafael García a las puertas de las fiestas grandes albacetenses.
3: Además, los premios nacionales de educación distinguen con dos menciones honoríficas a la Escuela Infantil Municipal Zorita de Requena. Se suman estas otros premios recientes otorgados como el de Excelencia Educativa 2026 y Empresa Social 2026.
1: Información nacional.
2: En Ceuta, el informe clave de la entrada masiva llegó 3 días tarde y con la invasión desatada. El GEMAT lo recibió a las 10:06 del 30 de julio, a pesar de que la alerta del 27 veía muy probable la avalancha.
3: Por su parte, los peritos judiciales señalan también a Adif en su primer informe sobre Adamuz, un defecto en las vías detectado en 2025. En el escrito remitido a la juez dicen que no es normal que la infraestructura tuviera defectos solo unos meses después de ser renovada.
1: Información internacional.
2: El pulso entre China y Estados Unidos se traslada a Oriente Próximo. El líder chino visita Egipto con la propuesta de reconfigurar el orden de seguridad regional mediante el fortalecimiento del diálogo.
3: Y finalizamos con Milei, que anuncia que sancionará a las empresas que operen en Malvinas tras el último apoyo de Trump. El presidente americano declaró que están reevaluando su posición histórica debido a las múltiples crisis que vive Reino Unido.
2: Y hasta aquí la información en RM Radio.
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0: Isaac con Jay Wheeler. Esto se llama Casi Algo. Se avecina hit. Nos vamos a por previsión meteorológica en este momento para saber cómo viene este viernes 4 de septiembre. Conectando con Madrid, con AEMET, hoy hablamos con Luz Cepeda. Buenos días, Luz.
1: Buenos días. Temperaturas con pocos cambios o en ligero ascenso, calor intenso, temperaturas altas para la época del año. Pueden bajar un poco para el fin de semana, pero seguirán siendo altas. Se mantendrán en valores altos durante los próximos días, con mínimas que pueden subir en las próximas noches. Hoy alcanzaremos 39 grados en Albacete, 38 en Requena y 37 grados en Cuenca. Ambiente soleado, posibilidad de ligera calima por la tarde. Pueden llegar algunas nubes medias y altas. Es una información de AEMET.
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0: Paredes. Ahí estaba el conjunto creado por Camel Fat y Jesse Weir. Esto se llama Sauna. Venga, vamos a ver porque tenemos mensajitos por aquí. Hola. Muy buenos días.
1: ¡Ahí está, Indie Power! ¡Saludos recibidos! ¡No esperábamos menos de ti! ¡Yilay!
2: Buenos días, remelianos. Quería mandarle un saludo a Jota de la Herrera, que él siempre me dedica canciones y yo es la primera vez que le voy a dedicar una. Decirle que lo quiero mucho, que espero pasar una buena feria con él, que es nuestra primera feria juntos. Y un besito muy grande para todos. Feliz feria. Adiós.
0: No, hay que poner una bocinita.

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0: Bien, pues en el planeta Poppy, descubriendo cositas nuevas en cuanto a pop independiente en nuestro país. Bien, venga, pues he estado avanzando poco a poco, 9 ya y 20 de la mañana. Hay que decirte que esto en 40 minutos va a cambiar, estamos tranquilitos, pero que sepas que hoy, como todos los viernes, venía siendo habitual, habrá presión. Claro, también cada año que llevamos ya
1: 200.000.
0: Sí, yo ya recuerdo 25. No sé si hay 26, creo que sí, pero bueno. Porque, a ver, empezamos en el 2002, ¿no? ¿Se ve la cuenta? Entonces, son 24. 24.
1: Claro.
0: Ahora 24. Ya no sé ni contar. Vale. Pues, si quieres que lo cambiemos, lo cambiamos. Está la gente muy tranquila.
1: Yo fíjate que pensaba, digo, madre mía, el primer viernes va a ser una locura, lo mismo hay que arrancar antes, esto es que no se va a poder contener.
0: No arranca antes, tenías. Pero sí que es verdad que a lo mejor ni arranca.
1: No, ni antes ni después.
0: Claro. Porque si, está si estás tranquilo y quieres tranquilidad, nosotros eso lo vamos a respetar. Vamos a leer algún mensaje que haya colación de lo de Beyoncé.
1: Pensándolo bien, con 45 años estás en la mitad de tu vida. Pero eso sí, con muchísima suerte, claro.
0: Venga, vamos a recordar, para que le des cancha a los mensajes, cuáles son los dos juegos que tenemos ahora mismo dando cera.
1: Primero, te hemos hecho una pregunta. ¿Cuál ha sido tu peor compra? Simplemente por participar y contárnoslo, pues ya sabes que tienes un punto. Pero es que además estamos jugando con un año. Hemos escuchado una cancioncita, pero además ya te hemos comentado que una joven arqueóloga llamada Lara Croft empezaba a convertirse en uno de los grandes iconos de los videojuegos, gracias a Tomb Raider.
0: Mira, te pongo otra canción para ver si adivinas el año.

0: estaban a topísimo en este momento, en el año en el que estamos buscando, ya sabes que estamos jugando a eso, en qué año estamos, que sepas que este grupo estaba en plena explosión mundial. Nueva pista musical. Y más de una llevaba la carpeta forrada con ellas.
1: ¡Hombre, hombre, hombre! Pues claro que sí.
0: Y de los Backstreet Boys también.
1: También. Era por un lado unas y por el otro lado los otros.
0: A ver. ¿Era así en la Super Pop lo más trending o no?
1: Hombre, por supuesto.
0: ¿Qué más había entonces?
1: Yo creo que estaba un poco más. Hombre, luego los NSYNC.
0: ¿En qué?
1: Los NSYNC estaban después. Ah,
0: ah. ¿Ricky Martin? No, eso muy después, ¿no?
1: No, Ricky Martin.
0: Ricky Martin
1: a lo mejor era...
0: Ricky Martin ya fue un poco...
1: poco contemporáneo también.
0: ¿Sí?
1: Sí, ¿no?
0: Ricky
1: sí.
0: Martin jovencito, así, ¿no?
1: Con el pelete largo. Está bonito.
0: Vale. Ese es un juego, pero es que hay otro, ¿eh? Que es eso, ¿cuál ha sido tu peor compra?
1: Pues mira, mi peor compra fue un coche que le compré al pintor.
2: Ricky Martin, Take That, toda esa gente.
0: Take That, claro, Take That,
1: Take That,
0: Take That, ahí lo has dado. Bueno, a lo mejor también el Príncipe de Bel-Air era así muy... ¿O es ya posterior? No, Príncipe de Bel-Air.
1: No, era también... No, era antes.
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2: Venga, vamos a darte novedades. Esto ha salido también nuevo. Se llama ¿Cuál es la necesidad? Yandel.

0: Chandel. ¿Cuál es la necesidad? Pues la que... La necesidad puede ser... Tengo la necesidad de que me toque la lotería. Una necesidad vital.
1: Bueno, una como otra.
0: Necesito que me toque.
1: Es que madre mía.
0: Aunque no sea mucho.
1: A ver si me tocara. ¿No? Pues vamos a ver si ha habido suerte. Repasamos los números premiados del día de ayer. Nos vamos a mirar sorteos del 3 de septiembre y arrancamos con Lotería Nacional. Aquí el primer premio corresponde al 48.288. 48288. Los reintegros son el 3, el 4 y el 8. También tenemos que mirar la primitiva. En este caso, 20, 24, 29, 34, 39 y 40. 20, 24, 29, 34, 39 y 40.

0: Seguimos por aquí viendo esas peores compras. Nos dicen, mi peor compra fue un coche reventado que me traje de Segovia. Pero al ir en tren y hacerse de noche, pues no tenía otra que comprar coche y volverme. Pero vaya ruina. Una chatarra. Los vertederos, los vendedores, unos timadores.
1: Los vendedores son unos vertederos.
0: Los vertederos.
1: Un insulto ahí.
0: Timadores ahí, los vertederos. Hola, Sara, soy el moderno. ¿Podéis ponerme una bachatita de Tito Durán? La piel no miente. Me alegraría la mañana.

0: 60 120. Nos dicen por aquí uno: hola, quería escuchar a Ethan Yunas. ¿Para qué más? Lo estáis preguntando. Chao.
1: Pues mira, por una parte tenemos la pregunta del señor, que es lo que estaba tirando ahí Sara de Lilo.
0: ¿Qué dice? Bueno, más bien, tú tienes que contarnos cuál ha sido tu peor compra.
1: O también tienes que adivinar en qué año estamos. Y para ello, pues mira, te pusimos canciones. Vamos, hemos jugado con varias de ellas.

0: también había otra serie de pistas que no son canciones.
1: Sí, por ejemplo, esta que nos contaba y nos hablaba de una joven arqueóloga llamada Lara Croft, empezaba a convertirse en uno de los grandes iconos de videojuegos gracias a Tomb Raider.
0: Mira, además este año tuvo lugar un acontecimiento como muy importante, por lo menos para los frikis que somos del ajedrez. Sí, una máquina consiguió algo que parecía reservado a los humanos. Deep Blue, que era de IBM, derrotó al campeón mundial de ajedrez Gary Kasparov. Y aquello fue un hito, ¿eh? Que hasta entonces las maquinitas jugabas contra ellas y claro, pues vale. Pero esta gente, Kasparov, Karpov, toda esta gente le pegaba fuego a las maquinitas. Pero luego llegó Deep Blue y yo creo que ahí comenzó la inteligencia artificial. De hecho, fíjate que él en TED tiene un speech muy bueno, Kasparov, que habla de esto mismo, de la inteligencia artificial, y dice don't fear intelligent machines. Fíjate que a él le venció una, ¿no? Pero no temas la inteligencia artificial, por así decirlo. Es interesante de ver. Si lo quieres buscar, está por ahí YouTube. Vamos con Cadillac Solitario.

0: Lleva razón, Sara, me he colado 3 años. Esto de Deep Blue fue posterior. No fue el año en el que decíamos, no vamos a decir cuándo, pero fue después.
1: Ya está.
0: Es que no, pizarrones. No hemos dicho lo de ajedrez.
2: Buenos días, Galeano. Buenos días, Sara. Yo creo que la fecha que estamos buscando es 1997.
0: Esa sería la de Deep Blue de verdad.
1: Pero si no ibas a decirlo.
0: Además de eso, ¿qué más nos dices?
1: Nos dices tú que estás ahí, pues buenos días. Volverte a ver de Siloé puede ser antes de las 10.
0: Fíjate como novedad. Es que hoy no hemos puesto a Siloé. Que podíamos ser RS en lugar de RM. Radio Siloé. Una dupla fantástica. Bumburi y Loquillo.
3: Roger, huevo duro.

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0: Bueno, ya me he puesto de pie. Entonces, hay 5 minutos entre este espacio y las 10. Depende de cómo vea el percal.
1: Ya vamos, Paula.
0: Ya así lo digo muy en serio. Depende de cómo vea el percal. Va a arrancar este primer viernes de la nueva temporada. Y como arranque, acaba. O sea, al final es. Venga, vamos allá. Esto era Siloé, si me necesitas.

0: Buenos días, Gali, Sara. Vamos a saludar a la gente joven. Aquí a mis primos, los de los Ruices, y a todos los que nos conozcan, a Fran, a Carlos Viana y a Morete y todos los que me acuerde. Y bye.
1: ¡Fuego!

0: Sí, parece que se ha animado esto en un momento.
1: Tiene pinta, sí. Tírale, tírale una buena sesión de trance.
0: Venga, Galiano, anima el viernes con una buena sesionaca.
1: Nos dicen también el Love Me Tonight, Galiano. Haz lo que tú quieras.
2: ¡Galiano! ¡Revienta la aguja! ¡Revienta la aguja! Sí, no.
3: Venga, va, sal del baño, huevo duro.

0: Vamos, vamos, Ludeña, que son las 10 y estamos a viernes, que el almuerzo es sagrado.
1: Dale, dale, Galeano, que no decaiga, hombre, que estamos al primer viernes de temporada. Métele traca ahí.

Buenos días, Galiano y Sara. Ya he vuelto por aquí otra vez, que llevaba tiempo ya sin hablar con vosotros. No ha podido ser. Todavía estoy aquí de nuevo. Bueno, quería mandar un saludo para mi sobrino Antonio Miguel y para que suba un metro de Balazote. Y dale caña a eso, ¿eh? Que se oiga bien. Venga, hasta luego.

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1: ¡Vamos, Gali! ¡Ay! ¡Dale duro, dale duro! A ver, dedícale el temazo ese que has puesto esta mañana, que te pregunta el nombre, que te cuaja con la sesión. Y se la dedica a mi tío José Vicente, a y a todo el que me conozca, venga, al verbal y a todo el que me conozca.

0: ¡Y que se agua sola!
1: Buenos días, pareja. Un abrazo muy grande de parte de mi Susi y mío. Desde Elche, soy José. Temazo el Drift Away.

Buenos días, Javier Galiano. Buenos días, Ada Moreno. Venga, vamos a por la sesión del viernes. Venga, que ya estamos casi en feria de Albacete. Estamos ya a punto de que empiece todo. Venga, un saludo y a pasar buen día.

Buenos días, Galizara. Aquí un saludo del Tajo del Moncho. De Madrigueras. Llevo ya muchísimo tiempo sin hablar con vosotros. Quiero mandar un saludo a mi jefe Ismael, que estamos vendimiando. Y nada, y un saludo para vosotros también. Venga. Y ahí va el RM.

0: Nos dicen por aquí por el 655-120-121. Buenos días, dale caña a eso. A ver si habéis visto por ahí asisto a que se quiere ir a esquiar. Buenos días, Sara. Buenos días, Galeano. Ya había ganas de un viernes de buena música y buena radio. No os vais a poder ir de vacaciones. Lo sentimos mucho.
1: Bueno, si lo sientes por lo menos.
2: Venga, vamos, vamos. 10 y 24 y los pitos comienzan en la RM. Primer viernes de la nueva temporada. Miguel y Gonzalo, el metralla, están on fire. Faster está en cabina, no con platos, sino en la del camión. Y Galeano está a los mandos de la nave. Sara Moreno, respaldando cualquier circunstancia externa. ¡A por ellos! ¡Cómo! 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

0: Vamos, Miguel Ángel, un saludito, amigo.
1: Buenos días, un saludo para los cebolleros.
2: Venga, ir preparándose que viene por ahí por el camino. ¡La nieve!

0: dedicarle un pedazo de temón a mi rubia favorita, Chef, y decirle que la amo con toda mi alma. Más buenos días que nos dan por aquí, pareja. Gali, métale fuego. Gali, ¿podías poner este tema raco que ya huele a feria? Feliz viernes.
1: Cuidado con el empuje, es que hoy se ha puesto a dos ruedas.
2: ¿Soy yo o hoy están más agresivos de lo normal? ¿O soy yo?

0: Ali, a ver si le puedes poner a mi ex compañero Víctor Indes Conecta, uno de los chicos del Selenoide, la canción de Sprite, Tina Cousy.
1: Castanita, recordemos para los que llegan ahora, ¿qué estamos jugando esta mañana, Nay, señor?
2: Dos juegos en marcha, es una pregunta que solamente por contestarnos ya te va a dar un puntito. Queremos saber cuál ha sido tu peor compra. Pero es que además de eso, estamos por aquí dándole vueltas a un año en el que hemos escuchado canciones de ese año y sabemos que una joven arqueóloga llamada Lara Croft empezaba a convertirse en uno de los grandes iconos de los videojuegos gracias a Tomb Raider.
3: Buenos días, RM. ¿Que dónde estás, Galeano y compañía? ¿Que dónde estás?
1: ¿Quién, yo?
2: En la radio.
1: En la radio.
2: En la radio.
1: Como ya todos los días. Hasta agosto del año que viene.
2: Es que estás a cuatro platos, hermoso mío.
1: No, tres. No. El cuarto lo meto en efectos, pero no... De canciones, tres. ¿Qué más nos piden? ¿Qué más nos cuentan?
2: Sarita, dedica el Mackenzie a mi pedacito de rubia favorita y a su compi Mila.

pienso que esto es fabuloso.

Buenos días, RM Radio. La feria. ¿Me puedes poner el Mackenzie Galeano? Es que se lo expliqué anoche a mi novio. Un saludo y un beso muy grande para mi novio Jorge. Un saludo muy grande para la RM Radio. Y nada, nos vemos en la casa, en Oasis.

0: Buenos días, Galeano y Sara. Nada, dedicarnos aquí una canción para el Tajo de Tony Capu de mi granilla. Aquí para todos los que vamos, pon un buen temazo. Vamos con la mañana del viernes, vamos.
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vamos, vamos, vamos, pedazo del chef Galeano. Ponle a mi rubia y a su combi el Jaguar. Buenos días. Soy Juan de Minglanilla. La peor compra que hice fue un aire acondicionado para el campo, para vendimiar, y nunca funcionó. Buenos días. Una de Mackenzie para Isidro Joaquín, que mañana se nos casa, y su charanga, el mosaco de Tarazona. Una petición, si se puede, In My Eyes, de Paco Rincón, que sé que la tienes, Gali, y no anda lejos armónicamente.

0: Dedícale una canción a la primavera que está ahí con la pala en la fábrica de maderas que la caga las moscardas. ¡Pólvora!
1: ¿Podrías contarnos al ritmo de este maravilloso Walk Away, Sara? ¿Qué santo estamos celebrando en este 4 de septiembre?
2: Hoy es San Moisés, el profeta, sí, a quien Dios eligió para liberar al pueblo oprimido en Egipto y conducirlo a la tierra de promisión. Te voy a decir brevemente que Moisés es un nombre masculino, de origen hebreo, significa el que es salvado de las aguas, y en España 22.778 hombres celebran hoy su santo gracias a este, a San Moisés, profeta. Fue salvado de las aguas, fue criado junto a un faraón, la historia de Moisés no la conocemos todos, y es, o fue mejor dicho, elegido para salvar a su pueblo. Además, bueno, pues un instrumento de Dios en las plagas, en el desierto. Fue conocido como un hombre alianza, amigo de Dios, padre del pueblo, legislador, juez, guerrero, libertador. Y de él, bueno, pues sabemos que junto con Abraham son dos de los personajes centrales más importantes del Antiguo Testamento. Es elegido, pues eso, como el libertador del pueblo, un mediador. Y es el organizador también de la teocracia hebrea. Poco más te voy a contar del profeta Moisés, sino que, bueno, pues Yahvé conoció cara a cara. Y que, bueno, pues él, todo el mundo comentaba, decía que no había y no hubo nunca nadie en Israel un profeta como él. Otros santos también que celebramos en este 4 de septiembre: Rosalía, Bernardo o Catalina. Quizá conoces a algún Fredaldo o algún Marcelo. Pues para todos ellos y para los Bonifacios, muchas felicidades.

0: Mañana Buena me estás clavando. Vaya musicón. Y que sí, a tope ahí. Un saludo para el churro de Casimarro, que está currando a tope. Vamos ahí.
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2: Bueno, bueno, qué bonita mañana. Estamos a viernes, huele a berenjenas de Almagro. Pa' noche hay algodón dulce. Estamos ya en feria. A ver si nos toca esa pulserita. Un beso para mi novia Estela, que la quiero muchísimo.

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2: Estamos a viernes. Saludos para la cuadrilla de Flor en Barbero, en especial a Eulalio. Buenos días, podéis poner la canción de Ecuador para mi primo que está en el cielo y le encantaba. Un bocinazo fuerte.

Buenos días, Sara, Gali. Lo de Moisés fue un tópico. Lo que es épico es lo vuestro. Vamos a ir, dale caña.

0: días, Gali.
1: Cómo se nota que pasas tiempo con el Chumi, ¿eh? Música límite a tope. Venga, a ver si me tocas a pulserica. Dale ahí un bocinazo para Emilio, a ver si nos está escuchando. Y me mando un saludo también, ¿vale? Emilio de Asturias. Venga, bocinazo.
2: Entonces pega. Y sí, sí, estamos ahora juntos. Venga, cuando terminamos el brilla me dijo: ya no me llames más hasta que vuelvas de vacaciones. Lo hice. De hecho, me llamó él. Yo creo que el día 2 de septiembre.

0: es el sonido divertido de los viernes en RM. Ya sabes, aquí, entre las 10 y las 12, dos horitas para divertirte con sonidos Remember. Fíjate que nos hemos comido ya la primera horita, ¿eh? Y es que cuando está uno a gusto, el tiempo vuela. Y los mensajes también, porque no paran de llegarnos, Sara, qué locura.
1: Vamos, vamos, Galeano, a ver qué están los inspectores por toda la zona. Buscando a terremotos. Terremoto.
2: No hay historia ninguna, ya tú sabes. La piruleta. Ya tú sabes, güey.

0: Buenos días. Dedícanos una canción para el Bonnie y Viseras, que están en los brazos de Gifford.
1: ¡Pólvora!
2: Fusiona, Galeano.

0: Un saludo para todos esos peluches vengadores. Vamos ahí.
1: Dale un bodinazo a Jorgito también, de la tienda de las flores. ¡Vamos ahí, que viene el hardcore, que viene el hardcore! Y otro bocinazo para mi Golfo, Golfo, que no sabía yo que escuchaba en la radio.

0: es cocina.
1: Buenos días, Javiano. Dedícale un temazo a mi gran compañero Carlos y recordarle que estamos de vacaciones, que nos vamos para la feria.
2: Hoy sí está farmeando Aura, muchacho. Hoy sí.

0: reunión y me parece que voy a llegar tarde.
1: Las reuniones para los viernes, ya quedamos que no era buena idea.
2: Eso no se puede hacer.
1: Tienes que quitarlas, ¿eh? Porque esto se va a complicar, ya lo digo. Ella es Sophie, más conocida como La Luna. Seguramente una de sus mejores canciones, seguramente una de las que más hemos coreado, es el sonido de Kisses of Fire.

0: y que estamos en la feria. Vamos ahí.
1: Buenos días, Remy. Un mensaje a dos chavales, Luis y Juanqui, que están jugando en móvil. No quieren trabajar, están en tractor jugando con móvil, jugando fútbol. No quieren trabajar nada.
2: ¡Same! ¡Trabaja y ligero!
3: Buenos días. Lo de anoche, el transmisión, ojito, ojito. Y ya si esta mañana te pones el ati, arriba.
4: Ojito la que se dio anoche, ¿eh? Me fundisteis el móvil. Hacía mucho que no me fundíais el móvil. Tanto. Y apagarlo. A mí, no, Tony Futura estaba aquí conmigo y decía, tío, es que es una locura. Una locura. Está muy chulo, ¿eh? Ese nuevo programa que presentamos ayer de sorpresa, el Transmission, dedicado exclusivamente a la música trans, que ya dábamos algunas pistas, ¿verdad, Sara?
5: Sí, sí, sí, más o menos intuía, ¿eh?
4: Sí, dábamos algunas pistas, soltamos algunas perlitas de lo que iba a pasar. Es uno de los géneros que nos apasiona, el trance, es el origen. Y ahí estamos, Tony Futura, que es uno de los grandes productores musicales de este género, afincado en Valencia. Ese primer jueves de cada mes, a partir de las 8, entre las 9 y 60 minutos de selección de novedades, todo hay que decirlo, de novedades de sonido trance, pero bueno, que suenan al trance de aquellos años. Un pasote, ¿verdad? Además, si queréis reescucharlo, que sepáis que ya está en Mixcloud. Importante que me habéis preguntado muchísimo, muchísimo, así que ahí lo tenéis. Venga, seguimos en sesión.

0: estamos aquí en Daer y repartimos aura gratis.
1: Voy a decir el año 2001 también.
2: Buenos días, Galeano. A ver si puedes poner un temita del Electric Jungle, que suenen los monos para el viernes de preferia. ¡Ha llegado el loco!
3: Ojito, poco se habla con lo de anoche, ¿eh? Poco se habla con lo de anoche. Se me puso un poquito de piel en los pelos de puntita. Tony Futura y... ¡buah! Lloré fuerte, ¿vale?
4: Sí, sí. Además que lo dijo, el gallinómetro está... El gallinómetro está enchufado para medir el nivel de carne de gallina.

batilla golpeando la mesa de mezclas. Nosotros boteando qué quieres escuchar. Y si no recuerdo mal, creo que uno de los temas empezaba por A y acababa por TIC.

0: estas que te sales. Saludos a mi primo Gaby Navarro de parte de Pijín, el mejor maquinista de España. Y dale duro. Gindi. Gandul.
1: Eso no lo dices tú, hay que decirlo.
0: No.
1: Así Gindi se va a pensar que está haciendo tu gandul.
0: No.
1: El mensaje es que nosotros... ¿cómo se dice eso? O sea, había unas reglas esas de los mensajes. RM no se hace responsable de los mensajes vertidos o algo así. O mandados, o leídos, o lo que sea. ¿Qué más vierten? ¿Qué más cuentan? ¿Qué más dicen? ¿Qué más qué?
0: Más mensajes. Saludos a Joshua y a Benito Samuel. Bocinazo para la cuadrilla de Barbero Picasso.

0: Rafona Manta, vamos ahí.
1: Buenos días, Gali, Sara, vamos a darles un bocinazo a la G7 y a la GL8, a los chicos, a Pérez Gabaldón, a Carlos y a Carlos Jiménez, padre, que vamos ahí en marcha. Vamos a ver si pasamos buen día.

0: Bicho, venga, vamos por la campaña.
1: A los hermanos hinchados, que son los listos.
2: Pepe, deja el móvil.
3: Un saludo para Estefan.

Sí, sí, Galia, sí, sí. La Virgen, vaya musicote. ¿Cuánto tiempo sin escuchar tu música? A ver, ahora sí. Ya no quito la emisora esta ni aunque me paguen. ¡Dios!

0: Vamos, una canción para esa blanquinosa.
1: No sé si te están marcando esta mañana. Delita, esto es canela de la buena. ¿Y Cochumi qué pasa ahora? ¿Ya no va a venir más a DRM o qué? ¿Cómo ha hecho su programa?
2: Va, claro que sí. Este año volvemos los Recruiters. Pero ya te iremos contando cosas. Por supuesto, Chumi DJ siempre en nuestro equipo. Y gracias por lo de las sesiones. Espero esto, que te esté gustando, que estés disfrutando. Pegamos un giro cuando ya llegamos a las 11:30 de la mañana. ¿Qué tal si nos vamos a ese sonido melódico? Emprendemos nuestra recta final. We'll rendezvous at our checkpoint.

0: Buenos días, Gali. Un saludo de para la cuadrilla de Barbero. Que agachen el lomo y dejen ya tanto mensajito desde aquí, desde la máquina Pellet. Un saludo.
1: More, trabaja, anda. Que te gusta poco trabajar.
2: Venga esa peña de internal, ya de los muros. ¡Vámonos!
3: Vamos, que tenemos ya la pandemia machacada.
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0: Buenos días, radio. Quiero enviarle un saludo a Pascual y a Joshua, que más vale que se pongan a cortar una cepa, que no hacen nada.
1: Chao, peligrosillo, que estamos en los encierros de la isla. Prepara unos botes frescos que vamos para allá. Vamos ahí, pon la estufi.
2: ¡Vamos, que ya es viernes! Y son las ferias de Utiel, todo el mundo de fiesta, y encima hemos cobrado.

¡Vamos ahí, esos vendimiadores! Y un saludo para el vendimiador de la máquina Pelen, Jesús Fanegas. A ver si no se rompen a hoy. ¡Vamos ahí, a pasar buen día!

0: Y ese muchicote bueno, vamos, un saludo para la cuadrilla del Sisa. Vamos, ay, venga Javi, que están más tiempo durmiendo que trabajando. ¡Ale Navarro!
1: Hola, Gali y Sara, me gustaría dedicar una canción a todo el pueblo de Quintanar del Rey, que ganaron el Grand Prix.
2: ¡Súper bocinazo para Quintanar! Es fuerte, ¿eh?
1: Ganador del Grand Prix del verano.
2: Sí, sí, sí. Alucinante. No, que lo sabíamos desde junio, pero...
3: ¡Vamos, Gali, métele a eso caña! Pégale un bocinazo a mi primo Jesús, que está aquí, que se está durmiendo. ¡Vamos ahí!

0: Chama y para mí, el Chavo, que estamos con la pandemia. Pon a Eri o un tema de Milken.
1: Verdad, Paquillo, ¿qué haces por ahí? ¿Qué estás con el brócoli o con la cebolla que me tienes despistado? Pues estás en la fiesta de la gente de Aro.

0: ¡Venga, Franpucha! ¡Sal de la carrasca que no haces nada! ¡Era más que estar en la sombra!
1: Pégale un bocinazo a Jabalí, que está ahí durmiendo al lado de los enumbres. ¡Mueve, Galdú!

0: aprovecha ahora que viene el martes el pastis y lo contrátalo ya. Y al Henry que se lo traiga también. Ya, Parrec, ya lo tienes a huevo. Convéncelo.
1: Un saludo para la gente de Mercajucar, que los tenéis a los empleados alebronados. Para Daniel Rumano.
2: Venga, un bocinazo para el More, bocinazo, que se mueve menos que una carretilla andante.

0: ¡Vamos! ¿Por qué siempre cenamos bacalao?
1: Oye, Sara, una cosilla. Estamos ya en la rectísima final. ¿Qué tal si nos cuentas antes de irnos qué está pasando alrededor del mundo?
2: Pues mira, para ver qué está pasando alrededor del mundo vamos a hacer tres bloques. Tres bloques de información. Algo muy rapidito. Que estamos en fusión y sabes que si no nos tensamos todos muchísimo. Nosotros nos hemos tensado, porque ya es un clásico, los hashtags del buenos días o del feliz y el día que toque. Hoy hemos tenido esos dos, el feliz viernes y el buenos días. Además de eso, el segundo bloque pues ha sido de videojuegos, porque ayer mismo fue el State of Play. ¿Qué es esto? Bueno, pues esto es un eventazo donde se dan a conocer los videojuegos más punteros, más molones y más esperados en los próximos estrenos. ¿Para qué? Pues para la PS5, la Play. ¿Y cuáles tuvimos? Bueno, pues entre todos ellos, que también se ha colado en tendencias, Final Fantasy, la séptima edición, Revelation. Es un gran protagonista, es uno de los que más ha sido aplaudido y es uno de los que más se espera. Por cierto, que si lo esperas, apúntalo en el calendario, porque será cuando podrás hacerte con él, cuando podrás comprarlo. Y lo que no vas a poder comprar y lo que te ha dejado seguro que el corazón así como medio encogido es la noticia que salió ayer con esto del SEAT. Sí, acuérdate, el 600, el no sé qué. Bueno, pues hay una noticia de que en 2030 van a dejar de fabricarse. Y entonces he estado buscando yo, porque dices, bueno, pero ¿tan importante es la marca para la historia? Bueno, pues hemos visto por aquí y he estado buscando los modelos más top, los que seguro que recuerdas y que se te dibuja una sonrisa. Vamos a probar, por ejemplo, diciéndote que fue allá por el 1953 cuando vimos los primeros de ellos. El 600, sí, ya te lo hemos contado. Pero, ¿qué te parece si hablamos, por ejemplo, del 850, del 127, del Panda o del Ibiza de toda la vida? Que quizá por ahí pues has visto un 124. Algunos de estos son de los más icónicos de la marca y de los que ahora los coleccionistas buscarán con gran cariño.

0: Gali, Sara, a ver si me puedes poner la de William Orbi, el lado de Forest Dream, con remezclas de Ferry Corse. Venga, es un buen temazo para terminar la sesión de hoy.
1: Mira, pues curiosamente, el Brilla, de Torrevieja, que fue cuando, falleció William Orbi, fue el cierre. El Adagio for Strings. Lágrima. Muy bonita esa canción. Qué bonita. Y toda una canción adelantada a su época, ¿eh? Venga. Revisemos qué mensajitos tenemos por aquí.
2: Bocina humana. Vamos ahí con el viernes.
3: Saludos, Palonso Pisa Huevos, a ver si nos trae cerveza fresca.
4: Buenos días, una dudica que tengo, oye, ahí en Castilla-La Mancha, en la comarca remeliana, ¿hay alguien que le cunda algo? Porque, macho, es que los mensajes, no tenéis otro tema, tío, cansino. Venga, que no le cunde, al otro que no le cunde, al otro que no le cunde. Venga, hombre, cansino, tú mientras estás con el móvil, ¿sí te cunde?
1: Menos mal que esto ha llegado a menos cuarto, ¿eh? Si no. Venga, no riñáis. No riñáis esta temporada.
5: Buenos días, un saludo para el vaina de Benito, que no hace nada más que quejarse. Buenos días. Joshua, vámonos para el Pinar. Hace calor.
1: Y que no te cunde.

0: que no nos cunde, dice. A beber Cuba Libre y a comer chuletas no nos gana nadie.
1: Buenos días, me gustaría que me pusieras una canción chula para mi chiquilla Lucía, que es su cumpleaños, 19 añitos. Gracias.
2: Galiano, porfa, pon el Revolución y se lo dedicas a Albo Llagas por su cumpleaños. ¡Felicidades!

0: Boli, vente para acá, que yo se ha pillado un huevo con la escalera. Está ahí agarrado y no sé qué le pasa. Está hecho una bola.
1: No la líes con los mensajes. Cuidado, que la línea es muy delgada. Hay cosas que no cambian temporada tras temporada.

0: gente, vamos, va.
1: Pepe, un saludo para poder coger Beni. Ese te ha perdido en Merca Júcar.
2: Buenos días, Daniel y Sara. Un saludito para los de Cuatro Tablas, que traen a las 60 viviendas y otra en especial las limpiadoras. Y más a la red, a la que va revisando, llamada Susana. Y a todos los de Cuatro Tablas que están en Valencia. Y a ver si me dices si pinchas esta feria, más o menos, ¿cuándo? Gracias.
3: Pinchamos, sí. El 17 es ya un clásico, el cierre de la feria. En Loca María, junto a mis hermanos Rubén con R y Chumi de J. Será sesión de tarde, ¿eh? Estoy preguntando. A las 6, arrancando Rubén. Y a partir de las 8 de la tarde de ese último día de feria. Creo que es jueves 17, si no me equivoco.
4: Así es.
3: Pues la sesión que ya viene siendo un clásico para cerrar feria. Con Chumi y un servidor a vinilo. Cuatro platos. Cuatro manos. Sesión conjunta.
5: Venga, esto es para Ángel el Negro, alias Willy McFly. Vamos, que el martes estamos yendo a corte.

0: Buenos días, un saludo para Lucía Malibú de parte de Benito Samuelillo.
1: Saludos para Benito Samuel de parte de Timil.
2: Un saludo para aquí, para Upón y para el manager. ¡Vamos, José!
3: Un saludo para el More, que le voy a quemar los pelos con piedras.
4: ¡Tú, palpados de fresa!

0: Más mensajitos que nos llegan por el 655-120-120 que te dicen, Gali, que cierres con el Yaluk track, please.
1: Pues me lo tienes que pedir la semana que viene porque ya está el cierre en marcha. Hoy ha sido Fly Away, el protagonista de esta parte final, Vincent de Moore.

0: No hay tiempo para mucho más. Solo para decir, por ejemplo, el año en el que estábamos cuando jugábamos a ello.
1: 1994.

0: Claro, pero es que la hemos liado.
1: Claro, claro, sí, sí.
0: Lo de Deep Blue y tal.
1: Claro, entonces era verdad. Fíjate. Era el 97. Bueno, sí, que todo lo que hemos dicho, que el Free From Desire de Gala, que lo de Lara Croft, que lo de Jackie Rose en Titanic, que lo de Deep Blue de IBM ganando a Kasparov, los Spy Girl, todo eso era 1997.
0: ¿Y por qué estamos desde la mañana?
1: No lo sé, porque se nos ha ido la chola a 1994, la verdad. Yo creo que además eso no lo habíamos ni dicho. Era una conversación nuestra. Sara, vámonos, que es lo mejor que podemos
0: Yo creo hacer. Que sí, estamos a viernes. Venga, va.
1: Ale, adiós.
0: Adiós. Nos vemos el lunes. Chao, Gali. Adiós, RM.
1: ¡Nos oímos!

0: Viajamos al pasado, a las pistas llenas y a los temazos que lo cambiaron todo. Prepárate, la maleta, Rubén con R de Remember.
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2: No todos los hombres somos iguales. Algunos escuchamos Remember.
3: ¡Vámonos!
2: Rubén con R de Remember.

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0: tu orégano. Ponnos un temazo de tu maleta.
1: Temazo Rubén con R de Remember.

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0: La maleta.
1: Esta noche es una fiesta.
2: Hey muchachos, ¿cómo estás? Esta noche, fiesta grande.

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0: 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En alguna batalla puede que nos quiten la vida, pero jamás, nunca, nos quitarán lo bailao. 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

0: estamos por aquí a full con el sonido H, con el fin de semana. Un rubia a los mandos para que ya no pares de saltar y bailar. Tú solo tienes que poner oídos y subir volumen.
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Kaiser también la tenemos actualizada con esos sonidos afro de manos de NK Ita. 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
1: ¿Cómo me gusta? ¿Cómo me gusta esta parte? Mira, mira, escucha, escucha, dale voz. ¿Te va el mañaneo? Para esa gente que madruga, otra de nuestras producciones, Teteo y Mañaneo. Con Rubia Vecina nos juntamos en el estudio. Tú ya lo sabes si eres fiel seguidor de este programa o me sigues en redes. Y si has llegado random, esta es nuestra música, son nuestras producciones hechas para divertirse. Escucha.

0: 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Ahí estuvo.
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0: esta Zenaida. Vamos, vamos con Tindalux.
1: El futuro es algo que cada cual alcanza a un ritmo de 60 minutos por hora. 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

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La energía se contagia, no lo dudes, para bien y para mal. Elige bien tu compañía y tu banda sonora. Sonido H, perfecto.

0: una de vuestras preferidas en nuestra rectísima final. 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
1: Haces a un deluxe. Prepárate para el fin de semana.

Llanos del Caudillo, Sonido H, en el Minaya Sound, en esa feria y fiestas, dándolo todo estaremos, Minaya en la provincia de Albacete y en Hospicio en Calasparra en la provincia de Murcia. Todos nuestros sonidos y, por ejemplo, esta para Viva Suecia, nuestro remix con el que nos despedimos hoy. ¡Hasta pronto, familia!

0: sé tú mismo. Los demás puestos están ocupados.
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Con este sonido pop electrónico es uno de los temazos de esta temporada 2026. Un tema que se ha estrenado hace tan solo una semana y que a mí ya me tiene enganchado. Y vaya dos nombres que colaboran en esta nueva canción. Ojito, porque se han mezclado dos generaciones muy distintas de artistas, pero con una calidad excelente. Dana Paola y Belinda juntas en una de las colaboraciones de este año 2026. Este Dolce Vita, que forma parte también del proyecto de Dana, Wet Dreams. Con esto hemos abierto esta nueva hora de éxitos en este viernes, día 4 de septiembre. A todo el mundo, bienvenidos, bienvenidas. Aquí arranca una hora, la hora con más éxitos de toda la radio musical, con invitados de lujo como Bibi Rexha, Maroon 5, Lola Indigo, David Guetta o Pitbull. Antes la música de Chanel, que suena con su nuevo proyecto y con este Uno por Uno.

ganado los grandes sellos y ahora se presenta de forma más independiente con temas como este Uno por Uno, con el que hemos abierto esa nueva hora de éxitos a todo el mundo. Bienvenidos, bienvenidas. Yo soy Raúl Fernández y suenan los mejores éxitos aquí en tu radio.

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termine. Ellos son Bombay. Justo antes también sonaba Lola Índigo con Tus Iniciales o David Guetta con Sia en ese Beautiful People. Y bailar es lo que vamos a hacer en este viernes con uno de los éxitos de este año 2026. Es la colaboración entre Bibi Rexha y Faithless, los responsables de, por ejemplo, éxitos como aquel Insomnia del año 1995, que han vuelto a rescatar al menos una parte de esa melodía en este nuevo single de Bibi Rexha dentro de su disco Dirty Blonde. Este New Religion.

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Día Maroon 5 y nada te rescato, un tema de Katy Perry que ya tiene algunos años pero que se ha vuelto viral en este verano. Quédate conmigo si quieres escuchar la mejor música, aquí estoy seleccionando lo mejor solo para ti.

Mike Towers, uno de los nuevos artistas a los que si tienes algunos años quizás conoces un poquito menos. Sin embargo, si te digo Katy Perry, ahí ya sí, ¿eh? Te ha pillado un poquito más cerca Katy Perry. Bueno, pues vamos a rescatar uno de sus primeros éxitos que seguramente la gente que está haciendo TikToks ahora, la gente súper joven, pues prácticamente no habrá escuchado, o si lo ha escuchado ha sido cuando eran muy niños, muy niñas. Bueno, pues este éxito que ya tiene algunos años de Katy Perry se ha hecho viral gracias a TikTok en este verano 2026. Suena aquí en tu radio.

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A pesar de que le hemos conocido prácticamente en los últimos dos años, lleva desde el año 2009. Se llama Sodi Fodera, ha publicado un discazo este verano 2020.

26, no es el primero que lanza, pero sí que para mí es el discazo, uno de los más importantes de este año 2026, al menos en música electrónica. Sony Fodera suena con este Say Something y nada, abrimos nueva hora.

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1: Es el sonido de Blackpink que nos sirve para abrir esta nueva hora de éxitos aquí en tu radio favorita. ¿Qué tal? ¿Cómo estás? Bien marido, bien marida. Esto es Oh My Hits. Estamos a viernes ya, a 4 de septiembre y acabamos de finiquitar, o prácticamente estamos en ello, la primera semana de este mes de septiembre, de la vuelta a la rutina. Y analizando algunos de los temazos de este verano 2026, de los que más han sonado, de los que más hemos bailado, este podría llevarse el trono, la medalla de oro de temazo de este verano. Es la colaboración entre Ana Mena y Lola Índigo, que tampoco salió hace mucho, ¿eh? Este patito que nos está conquistando aquí en la radio y con el que abrimos nueva hora.

Ahí tienes a Ana Mena con Lola Índigo, con ese patito, ¿ah? Uno de los temazos que más hemos escuchado en este verano, sin duda alguna, aquí en Oh My Hits. Y llega otro de esos temazos que también te he pinchado mucho. Está dentro del disco de John Summit, uno de mis artistas favoritos, ya sabes. Es esa colaboración con Fate en este Chica 305.

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0: Vivian Westwood, I feel I deserve. I'm so fucking fabulous.
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0: otro de los temas que sonó en la playa de Copacabana en ese concierto masivo de Shakira con la también brasileña Anita en este Choca Choca. Y se viene cierre de etapa de Debí Tirar Más Fotos con borrado de contenido en redes sociales y con borrado de enlaces.
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una relación que fue mucho más importante de lo que podríamos llegar a imaginar. Rosalía, que se habla que podría haber estado a punto de casarse con Rauw Alejandro, con quien hizo un EP de 4 canciones, entre ellas este exitazo que para mí queda para el recuerdo más allá de la relación. La verdad es que nos regalaron una de las mejores canciones de la carrera de cada uno. Llega Martin Garrix con Ed Sheeran, también pedazo de colaboración que tiene 12 años y que hemos descubierto por fin en este año 2026, un poquito maquillada. Este es Repeat It.

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¡Qué bien lo estamos pasando en este viernes! Celebrando oficialmente el fin de semana. Estamos en modo finde. Con Jason Derulo y ese Down, la mejor selección de éxitos la tienes aquí, ¿no? Tienes que andar cambiando de dial, ni moviéndote, ni tampoco buscando ahí en playlist, ni nada, ¿eh? Aquí te traemos la mejor música del momento en la radio. Llega por aquí, por cierto, una canción que me ha flipado muchísimo de un grupo llamado Styler. Se llama Dance. Styler con muchas Y, ¿eh? También tengo por aquí preparada a Jennifer López con David Guetta, con ese temazo, también Vico, Sony Fodera, y además tengo a ella con uno de los temazos de este año 2026, de este verano. Este Dai Dai lo tengo preparado para pinchártelo en 0, la música de Shakira, que ya está ultimando detalles para esa residencia icónica de 12 fechas en Madrid, en nuestro país, residencia europea. Con ella abriremos nueva hora. Antes suena esto. Oh, my hits.

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decía yo que íbamos a abrir nueva hora con Shakira, con ese Day Day, pero la tengo aquí reservada. Dame un chance, ¿eh? Y te la pincho en cero como antes. Suena Ricky Martin, también la música de Bauer, con un tema súper divertido llamado Call Out For You, que a mí me ha flipado mucho en este verano. Y antes también sonaba la música de Jennifer López con David Guetta en una de las colaboraciones dance de este verano, que también hemos bailado mucho en ese Save Me Tonight. La mejor hora de éxitos de toda la radio arranca aquí. Esto es All My Hits, bien marido, bien marida.

obvio que ganamos el mundial con el Waka Waka y se convirtió en una de las canciones más escuchadas en nuestro país. Lo mismo ha pasado con este Dai Dai con el Mundial de Fútbol 2026. Shakira con Burna Boy se ha convertido en la canción más escuchada en el número uno en nuestro país, ese Dai Dai. ¿Qué tal? ¿Cómo estás? Bienvenido, bienvenida. Si te acabas de enchufar, llegas a tiempo, ¿eh?, para escuchar los mejores éxitos de la radio y para celebrar con nosotros el comienzo del fin de semana, en este 4 de septiembre, con Quevedo, también la música de Vico, de Morat, de Harry Styles y mucho más. Antes, la música de la única artista que ha ganado en dos ocasiones diferentes en el Festival Eurovisión. Dos veces se ha presentado y hasta cuatro veces se había propuesto para participar. Suena Lorin con este Tattoo.

de los discos publicados en este año 2026 en nuestro país, y uno de los responsables de los datos que te voy a dar es el disco de Quevedo, El Baifo, y es que la música grabada crece por primera vez en más de una década. Alcanzó un crecimiento del 13,7% en el año 2025 en nuestro país, según datos de ProMúsicae, alcanzando una facturación de 409 millones de euros, una cifra más alta que su anterior pico, que es de 2003. El crecimiento de la música se estabiliza gracias en parte al streaming. Llega la música de Sony Fodera con este Feel Again. Seguimos compartiendo los temazos del fin de semana.

Última calada de ti, el temazo de Vico, sonando aquí en tu radio favorita. Estamos estrenando el fin de semana, pero no todo va a ser estar súper arriba, estar súper high. A veces hay que bajar un poquito las pulsaciones y lo hacemos ahora con Antonio José, con esta pedazo de canción que quiero regalarte ahora en la radio. Bienvenida a tu canción.

nosotros tenemos.

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Con esto yo me voy marchando. El lunes repetimos si te apetece, como siempre en este punto del dial. Eso sí, lo que yo te recomiendo es que ahora no te vayas a ninguna parte, porque la buena música y el buen rollo siguen aquí en tu radio.

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0: Este temazo reventaba la pista en los 2000. Rubén con R de Remember.
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0: Número 4.
2: Nevada, la máxima de la nación con 26 grados. Ahí en California van a tener un clima bastante caliente. Estará despejado en las rocosas y en las praderas. ¡Oh, vaya!

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